0: 9:06.
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0: 9:28. 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
1: Bienvenidas, bienvenidos. Comienza otro capítulo más del Fiesta Mix para todo Chile, junto a la red Archi de emisoras, programa de Master Media, el sello de la música chilena. Les saluda Ismael Pereira Calderón y los invito a que se queden acá, en tu señal favorita, para disfrutar de buenas canciones y nuestro catálogo de fantásticos éxitos que comienzan de inmediato para acompañarte en esta época invernal. Estamos viviendo el invierno 2026 y un abrazo para todos los que están ya conectados junto a nosotros. Iniciaremos el capítulo con los Tucas del Sur, luego el Llanero de Ñuble. Así inicia este nuevo capítulo de buenas canciones del Fiesta Mix. Bienvenidas, bienvenidos.

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1: Estás en la sintonía del Fiesta Mix en todo Chile junto a la red Archi de emisoras. Escuchamos de inmediato a la Sonora Barón, el Mix Africano y luego Caña Brava, Dámela Mami. Seguimos escuchando y disfrutando en todo Chile en esta época invernal. Pasando el invierno con buena música, es el Fiesta Mix acá al aire.

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1: Si en este invierno pasas frío, nosotros te entregamos el calor junto a la buena música que tiene el Fiesta Mix en todo el territorio nacional, junto a la red Archi de emisoras. Siga Master Media en Instagram, arroba mastermedia-chile, arroba mastermedia-chile. Vamos con los Tigres del Norte, Mi Pariente Somos.

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2: A continuación en el Fiesta Mix escuchamos a qué personajes con el grupo Frontera. Ojitos Rojos, estás en todo Chile junto a la buena música del Fiesta Mix.

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1: Canciones realmente sensacionales con buen ritmo para acompañarte. Estás en el Fiesta Mix. Vamos de inmediato con Sangre Chilena, La Picaré, Los Pincheiras del Sur y Los Rancheros de Plata con Mixes para seguir pasando.

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1: Clasicazos de elección y de selección acá en el Fiesta Mix. Vamos con los Viking 5 y la Gran América Junior a continuación en nuestro programa Fiesta.

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1: Buen ritmo para disfrutar donde te encuentres a esta hora en la casa. Vas manejando, estás con los amigos, preparando algún momento especial para disfrutar la vida. Es el Fiesta Mix que continúa con Grupo Dinastía Ranchera. Te propongo un gran amor en todo Chile. 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
1: Cuando escuchas estos primeros acordes, nos trasladamos a la década de los años 90, donde estas canciones imperaban y sonaban fuerte en la radio y también en los bailes de cada celebración. Vamos con Antonio Ríos ahora en el Fiesta Mix con Nunca Me Faltes y después otro clásico de esa época con Gilda, No Me Arrepiento de Este Amor. Es el Fiesta Mix en este fin de semana.

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1: Celebramos contigo la buena música. Te acompaña el Fiesta Mix en todo Chile. Programa de Master Media, el sello de la música chilena con la red Archi en todo el territorio nacional. Saludos a Arica, también a Puerto Montt y a Chiloé. Escuchamos a Grupo Fuerza Brava, luego Sabor Pasión de Chile y Eclipsados de Chile. Buena música y buen ritmo para seguir disfrutando en todo el territorio. También ahí en Valparaíso, Los Andes, los amigos de Buin. Es el Fiesta Mix.

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1: Un recuerdo de cada celebración de los años 70, 80, Yolito y su combo se hace presente en nuestro programa con este mix de grandes éxitos y luego la Sonora Palacios, otro clásico de la cumbia chilena que también disfrutamos en todo Chile con esto que es el Fiesta Mix.

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1: Sonidos inagotables con buen ritmo para inyectarte solo energía positiva. Vamos con los charros de Luchito y Rafael junto a René y Nostrosa. Dame tu pelo, niña, luego los charros de Lumaco, Fiesta Ranchera y luego los rancheros de Río Maule y también su Fiesta Ranchera para seguir disfrutando y bailando. Saludos a nuestros amigos en La Serena, Coquimbo, Vicuña, Elqui. Es el Fiesta Mix que también está en el desierto.

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1: Ritmo y canciones increíblemente entretenidas. Escuchamos a Chumbeques con este mix acá en el

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1: Canciones fabulosas, buenos ritmos para acompañarte. Es el Fiesta Mix que continúa en todo Chile junto a la red Archi de emisoras, ahora con los Luceros del Valle, los Manantiales y los Reales del Valle, y estas fiestas rancheras para disfrutar en familia con quien te encuentres a esta hora. En este invierno te acompaña el Fiesta Mix en todo.

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1: Más éxitos y buenas canciones continúan acá en el Fiesta Mix, ahora con Julio Suárez y el baile del perrito. Luego vamos con Black Moses y Hadif con el tema Como un Trueno. Es el Fiesta Mix.

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1: Continuamos con más y buenas canciones en el Fiesta Mix en todo Chile. Ahora vamos con Peregrinos del Amor, Líderes de Chile y Los Potros del Sur y sus mixes para hacerlos bailar en este nuevo capítulo del Fiesta Mix en este invierno.

0: gracias. Hasta siempre.
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2: Últimos minutos para seguir escuchando buenas canciones en el Fiesta Mix. Vamos con Proyecto Power, Me Emborracharé, y luego vamos con Los Charros de Lumaco junto a Los Rancheros de Plata en el

0: Y así llegamos al final de este capítulo del Fiesta Mix. En otro fin de semana lleno y cargado de excelentes y fantásticas canciones, nos encontramos la próxima semana. Sigue conectado a tu radio emisora favorita, soy Ismael Pereira. Y hasta acá llega este capítulo fascinante de excelente música en el Fiesta Mix. Que estén bien todos, chao.
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1: 1:02 p.m.
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0: Una de la mañana
1: y 48 minutos. 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

0: 3 de la mañana
1: y 18 minutos.
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0: 3 de la mañana
1: y 18.

0: 3 de la mañana, 42 minutos.
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0: 4:43 p.m.
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0: 5 de la mañana.
1: Y 19 minutos.
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0: 6 de la mañana, 3 minutos.
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0: 6 de la mañana.
1: Y 16 minutos.
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0: 7:44 minutos.
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0: 8 de la mañana, 2 minutos.
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1: Y 6 minutos.

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0: 8:45 p.m.
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1: Hello.
2: Hola, Evelyn, ¿cómo estás?
1: Hola, bien, ¿y tú?
2: Bien, igual. Hoy lo pasamos súper bien ayer.
1: Sí, me encantó.
2: Mira, no cortes.

0: 9:09.
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2: 9:32.
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9:56.

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0: 10 de la mañana, 22 minutos.
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0: 10:35.
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0: 11,
1: 2 minutos.
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0: Hola, hola, ¿qué tal? Bienvenidos al programa de la cultura nuestra, de la música chilena y en compañía de Karina. Hoy te vamos a sorprender con el tema. Hola amiga, ¿cómo está? Gusto saludarla.
1: Mi querido amigo, muy feliz de estar nuevamente en Aires de Chile, pero por supuesto, pues el día de hoy vamos a sorprender a toda esa linda gente que nos escucha programa a programa. Pero primero tengo que preguntar, ¿cómo está usted, mi querido amigo?
0: Muy bien, estamos con muchas novedades. Este sábado salimos con el segundo capítulo de Aires de Chile Televisión, que hemos tenido una gran sintonía el fin de semana pasado. Y también hemos tenido las novedades de los postulados a los Grammy Latinos, que realmente hemos recibido muchos comentarios positivos referente al apoyo a la música chilena. Y también estamos grabando con una muchacha que yo pienso que va a ser historia en la cumbia ranchera, Taira, que se abre camino tan difícil, pero también estamos apoyando a los nuevos talentos de la música chilena, Karina.
1: Maravilloso por Ramón, muy bien y felicidades para Taira, ¿cierto?
0: Taira, la vamos a tener en el programa de hoy. En el programa de hoy está Taira, invitada a conversar con Tito Troncoso.
1: Muy bien, felicidades para Taira, que este camino es difícil, pero lindo.
0: Y hoy usted nos presenta un tema muy especial, Karina.
1: Así es, mis queridos amigos. En este nuevo capítulo de Aires de Chile, queremos rendir homenaje a quienes se levantan cuando la mayoría aún duerme, a quienes desafían el viento, las olas y el frío para llevar el sabor del mar hasta nuestras mesas. Los invitamos a navegar junto a nosotros en este recorrido dedicado a los pescadores chilenos y a la riqueza de nuestro mar.
0: Mientras muchos recién comienzan el día, Karina, ellos ya llevan horas navegando, con lluvia, viento o un sol abrasador. Los pescadores artesanales salen al mar con la esperanza de regresar con una buena pesca. Hoy queremos conocer un poco más de esa vida llena de esfuerzo, tradición y amor por el océano. Ser pescador en Chile es mucho más que un oficio, es una tradición que pasa de generación en generación, desde las caletas del norte hasta los fiordos del sur. Miles de familias viven gracias al mar.
1: Les cuento que cada jornada comienza de madrugada. Preparar las redes, revisar el bote, observar el clima y confiar en la experiencia son parte del trabajo diario. El mar nunca ofrece garantías y cada salida implica los ciclos de las especies y los secretos de la costa como pocos. Son verdaderos guardianes del océano y de muchas tradiciones que aún sobreviven en las caletas chilenas.
0: Karina, yo aquí tengo algunas ideas de futuro referente a los pescadores. Estoy revisando el catálogo de la música chilena y realmente hay poco material referente a los pescadores en nuestro país. Creo que debiéramos incorporar más música referente a la vida de los pescadores. Y una idea que tengo sería crear el Festival de los Pescadores de Chile. ¿Qué opinión tiene usted? Y además, hay más de 101.000 pescadores artesanales en nuestro país.
1: Como siempre digo, para rendir tributo a toda nuestra gente y más aún a ellos que son una parte importante debido a ese trabajo tan sacrificado y que les rindamos homenaje de esta manera, con este tipo de ideas, maravilloso, pues, porque eso hay que hacerlo. Urge que ellos también sientan que la sociedad los piensa.
0: Para mí los pescadores, Karina, son un patrimonio vivo de Chile. Y ahora vamos con un especial musical.
1: Nos vamos, mis queridos amigos, con esta hermosa música preparada para todos ustedes y en especial para nuestros pescadores chilenos. Caituy llega con un popurrí. Chilote Peñalosa, sube a mi lancha. Vamos a escuchar.

0: Ahora vamos con Ramón, que se encuentra en la caleta de pescadores del Quisco, con un gran invitado.
1: Hoy nos encontramos en la caleta de pescadores del Quisco. Estamos con su presidente, don Johnny Bianchi. Hola, ¿cómo está?
2: Bueno, saludarlo. Igual, muchas gracias.
1: ¿Cómo está la caleta?
2: Bien, súper bien la caleta.
1: ¿Cuántos años tiene esta caleta?
2: Como 70 y tantos años.
1: ¡Harto!
2: Es de 1957.
1: ¿Y cuántos son los socios que participan?
2: 78 socios.
1: 78.
2: Claro.
1: ¿Y cómo está la producción de pescado? Que yo creo que ahí es
2: ¿la
1: muy
2: producción?
1: Interesante.
2: ¿Sí? Sí, está bien. Hay días que se pilla alto y hay días que se pilla poco. Es que la pesca es así, vos.
1: Don Johnny, acá nosotros tenemos una organización.
2: Hay dos restaurantes. Caleta Miramar y el restaurante, el Kraken, de la sede social. Dos restaurantes que hay aquí para atender al público cuando vengan los turistas y ahí se atienda la gente.
1: ¿Y la juventud se interesa en ser pescador hoy?
2: Sí, hay alta juventud aquí en la caleta.
1: Ya.
2: Bastante joven. No sé si lo harán porque les gusta o por necesidad. O porque le gustan.
1: ¿Qué mensaje quiere enviar en esta despedida?
2: Que aquí la caleta del Quisco está llana de invitar a toda la gente que venga para acá a comprar los productos del mar, jaiba, congrio, pescado, merluza, que vengan. Aquí es muy hermosa aquí la caleta del Quisco. Es hermosa. Esta comuna, yo a mí de repente me le caen las lágrimas porque yo de niño yo trabajé aquí. Me traían a encarnar un espinel de los 6 años. Después, cuando me metí de lleno a la mar, como los 14. Pero era muy hermosa aquí.
1: Esto es la vida. Y además, estos son productos naturales.
2: Productos naturales de la zona.
1: La zona. Así que,
2: claro.
1: Gracias por esta entrevista.
2: Sí, muchas gracias a ustedes por haber venido. Yo estoy ya, si quieren venir otra vez, venga, no hay ningún problema.
1: Fantástico. Esto es Aire de Chile.
3: Dicen que el mejor restaurante está donde llegan los botes recién cargados, Karina. Porque detrás de cada plato de marisco o pescado existe el esfuerzo de quienes salen al mar para entregarnos alimentos frescos y llenos de identidad. Ahora nos vamos directo a la mesa. La gastronomía marina es uno de los grandes tesoros de Chile. Gracias al trabajo de los pescadores podemos disfrutar una enorme variedad de productos que forman parte de nuestra cocina. Esto me gustó.
0: Y a mí mucho más, pues, Ramón. Aquí ya empezamos con problemas ya. Bueno, les contamos, amigos, que en el norte...

0: se destacan preparaciones con congrio, albacora, jurel y locos, además de deliciosos ceviches y caldillos. Aquí, este es mi talón de Aquiles, el ceviche, me encanta. En la zona central son tradicionales la merluza frita, con ensalada a la chilena, las machas a la parmesana, las empanadas de marisco, uy, y el clásico pescado frito acompañado de papitas mayo. Más al sur aparecen los platos inolvidables como el curanto, el cancato, los choritos al vapor, las cholgas, el salmón y los erizos. Todos son sabores profundamente ligados al territorio también. Y por supuesto, no puede faltar el tradicional caldillo de congrio, exquisito, inmortalizado por la poesía de un gran escritor chileno, digo, como fue Pablo Neruda, demostrando que el mar también inspira cultura. Y un dato curioso, muchas caletas del país ofrecen cocinerías donde los mismos pescadores y su familia preparan platos con productos recién extraídos del mar. Una experiencia que mezcla tradición, hospitalidad y cocina casera. ¿Qué me dice usted?
1: Yo me quedo con los locos mayo y la empanada de lapa, Karina.
0: Ya, no hablemos más mejor de este tipo de cosas, ¿no?
1: Yo tengo otra segunda idea futurista. Creo que sería muy importante crear un premio especial a los pescadores de nuestro país. Por ejemplo, el pescador más longevo de nuestro país. Quizá desarrollar una premiación. ¿Por qué no? Lo podemos incorporar en nuestro programa Aire de Chile en el futuro. Creo que aquí hay mucho por hacer. Y como yo hago mención, a los pescadores se les debe dar, yo diría, un mayor reconocimiento. Y ahora vamos con la música histórica del folclore chileno, Karina.
0: Por supuesto que sí, mi querido amigo. Los Huasos Quincheros nos acompañan el día de hoy con La Tejedora. Conjunto Graneros llega con Viva Chile, Viva Chile.

0: Ya estamos de vuelta en nuestro programa Aire de Chile. Tengo una idea, Karina, que lo voy a proponer a la Red Archive. Sería maravilloso invitar unos 10 artistas a hacer una conferencia previa a Fiestas Patrias. O vamos a tener un artista que está en Chiloé, que está en la zona central, en la zona norte. Y creo que sería muy importante tener un poco también la opinión de cada uno. ¿Cómo ven el futuro de la música folclórica y qué reingeniería podemos hacer? ¿Cómo lo ve usted desde su punto de vista esta idea que se me acaba de ocurrir? Hoy día amanecí creativo, Karina.
1: Sí, estoy visualizando, Ramón. Yo creo que, como siempre he dicho, todo lo que aporte a nuestra cultura, todo lo que aporte a nuestra gente, bienvenido sea, Ramón. Y que se concreten, por supuesto, muchísimo mejor.
0: Yo siempre pienso que nosotros podemos hacer un gran aporte a las regiones. Anoche recibí varios comentarios. Nosotros en el programa Chilenos por el Mundo, que está saliendo el segundo capítulo esta semana, hemos incorporado el puerto de San Antonio. Y realmente he quedado sorprendido. Es una postal, pero maravillosa. Aparece detrás, aparece su mercadería, las importaciones, exportaciones que ahí se transan. Y creo que nosotros nos hace bien incorporar sobre todo la promoción turística de las regiones. Así que es lo que nosotros estamos trabajando en nuestro programa Aire de Chile. Las caletas no son solamente lugares donde llegan los botes. Son espacios llenos de vida, donde se comparten historias, se celebran fiestas, se enseñan oficio y se conservan una parte importante de la identidad chilena. En este último bloque queremos mirar ese patrimonio que debemos cuidar entre todos. En caleta son verdaderos pueblos con alma propia. Allí conviven pescadores, buzos, recolectores, recolectoras de orilla, comerciantes y familias completas que han construido su vida alrededor del mar, Karina.
1: En muchas de estas caletas se celebran festividades tradicionales donde se bendicen las embarcaciones, se agradece la abundancia del mar y se recuerda a quienes ya no regresaron de su faena. Hoy los pescadores enfrentan nuevos desafíos, por supuesto, así es la vida. El cambio climático, la disminución de algunas especies, el cuidado de los recursos marinos y también la necesidad de que las nuevas generaciones mantengan vivo este oficio. Consumir productos del mar de manera responsable y apoyar la pesca artesanal también ayuda a preservar esta actividad que forma parte del patrimonio cultural de Chile. Por cada bote que entra a una caleta, trae mucho más que pescado, trae esfuerzo, esperanza y el trabajo silencioso de estas personas que han dedicado su vida al océano. Hoy recorrimos el mar de Chile.

0: sin subirnos a un barco, pero conocimos el sacrificio, las historias y los sabores que nacen en nuestras costas. Nuestro reconocimiento, digo, a todos los pescadores y pescadoras que con valentía y dedicación mantienen viva una tradición que alimenta al país y que forma parte de nuestra identidad. Que el mar siga siendo fuente de vida, trabajo y encuentro. Hasta nuestro próximo programa, mis queridos amigos.
1: Karina, al inicio del programa hemos tenido un gran invitado, don Johnny, que es presidente de la Caleta de Pescadores del Quisco. Y con él tengo hoy una reunión. Voy a conversar toda esta idea futurista que nosotros estamos presentando en nuestro programa. ¿Cómo ven la factibilidad que se puedan desarrollar? Creo que es muy importante, hay que ir a la base, hay que consultar, y yo no dudo que les va a encantar todas estas ideas futuristas que estamos presentando. Y la tercera propuesta que tengo es crear los premios especiales de patrimonio vivo de los pescadores en nuestro país. Creo que sería muy importante hacer una premiación, por ejemplo, los 10 pescadores destacados de Chile por año. ¿Cómo lo ve usted desde su punto de vista?
0: Vamos pues, vamos adelante con esas ideas.
1: Ese es el objetivo, poder tomar contacto con ellos, consultarle y cómo esto se puede desarrollar. Y también nosotros vamos a abrir esta ventanita en nuestro programa Aire de Chile Televisión Radial, que a futuro podemos también incorporar una premiación. Hoy día pueden ser los pescadores, mañana van a ser los artesanos. Y nuestro eslogan es folclore todo el año, más música chilena.
0: Así es, porque llega aquí Aires de Chile, fiesta huasa. Nos traen, mire usted, El Marinero, Está Bailando una Morena y Puerto de Valparaíso. También 3x7-21 nos trae Hermoso Valparaíso. Vamos a escuchar a estos grandes de la música chilena.

0: Ya estamos de vuelta en nuestro programa Aire de Chile. Y ahora nos vamos con el folclore de Chile, Karina.
1: Y nos vamos con el conjunto Tierra Chilena, con un medley de valses para que usted baile en su casa.

0: invitados, y esto lo anunciábamos en un inicio, Taira y Tito Troncoso.
1: En la entrevista de la semana, hoy tenemos dos grandes invitados. Taira es una artista que se abre camino en la música chilena. Tito Troncoso, conocido como Música Tito, una gran carrera en la música nacional. Fue director artístico del programa Morandé con Compañía en Mega. Músico destacado, director musical, una vasta trayectoria en la música nacional. Te doy la bienvenida a ambos. ¿Cómo están? Gusto saludarlos.
2: Un gusto, súper feliz de estar acá con ustedes. Bueno, para toda la gente que nos está escuchando, estoy muy contenta de los proyectos que estamos haciendo, de la grabación que se viene.
3: Bueno, yo gratamente sorprendido y me siento privilegiado de poder producir junto a Ramón, Master Media, a Taira y su música, su voz maravillosa, su talento y su carisma. Y no tengo ninguna duda de que este equipo de trabajo va a ser un equipo triunfador y podamos darle alegría a nuestro pueblo y refrescar un poquito este movimiento ya de décadas de la música ranchera, que en Chile es tan querida, que en Chile es tan, digamos, amada, ¿cierto? Y escuchada. Y darle un poquito de frescura a un estilo que es muy, muy exitoso en nuestro país.
1: Bueno, estamos iniciando esta entrevista en la red Archi, 1300 radios conectadas a lo largo del país. Vamos a partir con la primera pregunta a Taira. Cuéntanos un poquito sobre esta carrera artística, dónde vive, está estudiando. Nuestros oyentes quieren saber un poquito más de usted.
2: Bueno, yo tengo 18 años, recién cumplido hace un mes, el 20 de mayo. Bueno, mi carrera musical comenzó hace como 4 años, que bueno, mi mamá, que siempre me apoya en todos mis eventos, yo partí en un evento de un colegio. Bueno, de ahí ya no paré más, me gustó mucho más porque mi personalidad es súper introvertida, pero desde que conocí la música me pude explayar más y ser un poco más diferente a lo que era antes. Y ahora, con todos los proyectos que he tenido, con el avance en la música, en mi voz, porque igual es un trabajo, es un ejercicio día a día, el estar practicando, ensayando y haciendo cosas nuevas que para mí, bueno, me hacen muy feliz. Como decía aquí Don Tito, la música que estoy comenzando a cantar, ya que yo tenía muchos géneros metidos en mi playlist, es muy nueva para mí, pero estoy encantada de hacerlo, ya que yo sé que a la gente le gusta, sé que un proyecto hermoso, la canción que, bueno, estamos preparando es también como muy, muy de mí, muy de mi pasado musical. Estoy muy emocionada de hacerlo. Bueno, yo soy de aquí, del Quisco, y de Isla Negra específicamente, así que los proyectos también tienen mucho que ver con la comuna aquí y la cultura de acá.
1: Tito, ¿cómo ha andado la luna?
3: Mira, yo creo que mucho mejor de lo que uno podría pensar, para la corte que tiene existencia, y creo que una cualidad de Taira y una cualidad que debe tener un artista es la humildad, que es algo que tenemos que tenerlo siempre, porque tú sabes que entonces el mundo da vuelta y a veces estamos arriba, a veces estamos abajo.
1: Así es.
3: Pero Taira tiene ese ángel, ese carisma, esa alegría, esa fortaleza que los artistas talentosos carecen. Uno ve muchos cantantes talentosos, muchos, y yo creo que tú, Ramón, también has visto muchos cantantes talentosos que lamentablemente carecen de disciplina y caen fácilmente en exceso y cosas así. Taira es nuevita, está ingresando a este medio, pero sí vaticino que por la formación que tiene, por su familia y por ella misma, ella tiene condiciones y rasgos que extrapolan lo musical y que tiene que ver con disciplina, tiene que ver con esa entrega y esa obediencia, ¿cierto?, que tiene que tener los artistas. Yo estoy produciendo música prácticamente todos los días y me enfrento con compositores, con músicos, con cantantes y convivo con ellos y yo veo la diferencia, y creo que Taira, ese es su punto fuerte. Ya su punto fuerte es que ella está ávida a trabajar en equipo y a obedecer también las instrucciones de los que somos más viejos y también queremos que le vaya bien.
1: Tito, yo estaba recién, antes de entrar a la entrevista, yo siempre hago estudios de mercado viendo artistas. Estuve haciendo un sondeo de 3 agrupaciones que realmente me sorprendió, porque por eso la música, como todo, hiciste mención, hoy pues estás arriba y mañana estás abajo.
3: Sí.
1: Yo estaba viendo artistas que tenían sobre 20 millones, 22 millones de reproducciones digitales, y veo ahora que los últimos 3 singles no sobrepasan las 35 o 30 mil reproducciones. Y lo he visto ya con 3 agrupaciones, y realmente a veces es preocupante, porque muchas veces el artista piensa que va a tener el éxito siempre, y no es así. Entonces siempre eso hay que estudiarlo, sobre todo que Taira está dando estos primeros

0: paso y la estamos preparando para que salga al mundo y sea un artista internacional. ¿Cuáles son los proyectos futuros que tiene usted, aparte de dedicarse a la música? ¿Tiene pensado estudiar una carrera porque ya sale de cuarto medio este año?
1: Mi preferencia es seguir con la música, es lo que me apasiona, lo que amo, y también veo que a la gente le gusta lo que hago, y eso es lo que más me hace feliz también. Y sí, estoy a punto, a mitad de año, de salir de cuarto medio. Mi decisión es estudiar algo relacionado con la música, algo que obviamente me deje un título de por medio, que ya que igual es importante, por si tengo que trabajar en algo mientras no esté trabajando en la música. Tengo que estar en constante movimiento, ya que el esfuerzo en la vida es muy importante.
0: Fantástico. Tito, ¿cuáles son tus hitos más importantes de tu carrera como director artístico, como compositor y también como músico? Tú has tenido una participación muy destacada en el programa de Morandé con Compañía, que tuviste muchos años, y también has desarrollado muchas producciones con muchos artistas nacionales.
2: Sí, bueno, el otro día justamente reflexionaba en eso, en que cuando uno parte, la edad de Taira, bueno, yo partí a los 14 años ya grabando, produciendo. Cuando tú partes tan chiquitito, o sea, yo era menor que Taira, imagínate, y me subí a escenarios como en Europa, en Suecia, Finlandia, Noruega, en grandes escenarios, y en el Festival de Olmué debuté yo con 16 años. Y de ahí, bueno, no paré, trabajé con una infinidad de artistas hasta que llegó a la televisión, a Morandé con Compañía, pero antes trabajé con el Rafa Araneda en la red de Televisión Nacional. Ahí conocí a Willy Sabor, que hicimos un programa de música tropical, y en Chilevisión, donde ahí conocí al Américo, conocí a los Garras de Amor. Yo produje con Carlos González, que es papá de Willy, muchos discos tropicales, entre ellos también el primer disco de Diego Rodríguez, que fue un exitazo, y yo estuve ahí, digamos, colaborando en la coproducción de eso. Y después, bueno, Willy Sabor, cuando ya está en la Radio Corazón, llega Carlito González con unos cassettes, y hicimos el Y Lluvió un León, que se lo produje yo, el Más Rica que Tú, que me lo compusieron a mí. Y así, bueno, fue un trabajé con Rachel, que con una canción que fue número uno en España, mucho más arriba de los rankings que Madonna, con la canción Quiero que estés a mi lado, que fue su gran hit de Rachel. Y así, la rancherita, cuando llega a mi estudio de grabación, y yo les comentaba por WhatsApp, y me dice, quiero sonar en Radio La Corazón, y yo le di el esclavo cuando la invité a cantar el Solterita y Sin Nadie, que fue un hitazo que la llevó a México, a vivir a México. Y ella me llama de México, me dice, Tito, vente para acá. Le dije, no, yo acá estoy súper bien trabajando con el Quique, tengo mi escuela, tengo mi tema. Entonces el Colalés, que también yo soy coautor de esa canción, que fue el hitazo también, y que lo grabaron los H. Bahía, lo grabaron en Brasil, y así un sinnúmero de cosas. No voy a estar todo el rato hablando de los éxitos, pero le he achuntado un par de veces a la música, y creo que eso me da un poquitito de conocimiento para vivir del pasado. Ramón uno tiene que vivir el presente, y para mí Taira es una oportunidad que me da Master Media a través de Ramón Madrid, su equipo, de hacer algo importante con un artista emergente, pero que sin duda va a dar que hablar.
0: Cuéntanos esta primicia, este nuevo single que se viene, que va a ser un éxito.
2: Bueno, les cuento que Taira ha tomado el desafío, el gran desafío, y yo también como productor, de producir, de regrabar o reproducir nuevamente un gran hit mundial que se llama El Hombre Que Yo Amo, y que es en versión cumbia ranchera. Y que es un desafío, pero que es un desafío bonito también, porque lleva a otro estilo, a otro esquema, una canción que ya la gente tiene, que está en el subconsciente colectivo. Esta es una balada que se lleva con cumbia ranchera, pero la fórmula es llevarlo a otro terreno. Y creo que la comparación, Ramón, es imposible que la gente no compare, porque es una canción que ya existe, pero sí llevarlo a un punto en donde la comparación no sea tan fácil, porque en realidad es otro terreno, pero realmente va a ser un éxito, sin duda, porque es una canción que ya tiene un piso importante.
0: Es una canción que promete, y yo no dudo que va a ser una de las canciones destacadas este año 2026 en la cumbia ranchera. Taira, ¿cuáles son las redes sociales donde el público ya la puede conocer un poquito?
1: Mis redes sociales serían en Instagram, en Facebook, TikTok, y nos falta solamente YouTube. En ellas me pueden encontrar como Taira y La Fuerza Ranchera, y esas serían donde estoy subiendo, bueno, lo nuevo de cada día, los avances, y ahora el avance de la grabación del videoclip, que sería, que es lo que nos falta, aparte de, bueno, ver el final del audio, cómo quedó.
0: El tío Tito está trabajando ya en la última etapa.
2: Mira,
0: estamos finalizando este capítulo tan especial el día de hoy con dos grandes invitados, y quiero que envíen un mensaje positivo a nuestros oyentes. ¿Por qué hay que escuchar música chilena?
1: Si bien vemos que muchos artistas son muy

0: exitoso fuera del país es porque hay talento, pero solamente falta el apoyo de Chile prácticamente. Porque si bien la música es un arte y muchos creen que de eso no se puede vivir, sí se puede vivir de música. La música es importante, es cultura, y en Chile sí hay mucha cultura, mucha música y mucho talento. Porque más que solamente canciones, es sentimiento, es una terapia también, porque sé que a mucha gente la música es más que eso. Y para mí lo es. Es mucho más que solamente escuchar una canción, cantar una canción. Sé que cuando estoy triste o achacada, cuando escucho una canción o cuando canto una canción, eso para mí es mucho más que ir a una terapia o escuchar a alguien que me hable de cómo ser mejor o lo que sea. Para mí es mucho más importante, y sé que en Chile puede ser posible que recibamos esa ayuda y ese apoyo, como lo estoy recibiendo yo ahora con ustedes, que estoy más que agradecida, y sé que también de la gente lo recibo, y por lo mismo quiero trabajar para ellos, y como me hace feliz a mí, quiero hacer feliz a los demás con la música que yo pueda crear desde hoy en adelante, si Dios me lo permite.
1: Fantástico. Así que toda la suerte, el éxito, Daira y Tito, en esta carrera de la música nacional. Les envío un abrazo. Estamos de vuelta en nuestro programa. ¿Por qué está con tanto suspiro hoy, Karina?
2: Es que yo soy suspirona, soy una mujer muy apasionada. Eso pasa.
1: Y ahora vamos con una canción, diría, inmortal, que es parte del folclore porteño.
2: Por supuesto. ¿Y quién no conoce a Lucho Barrio? ¿Quién no ha escuchado alguna vez La Joya del Pacífico? Lo mejor para ustedes aquí en Aires de Chile.

la ciudad. 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

0: 12 horas, 12 minutos.
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0: 1:45.
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les quiero dar las gracias, chiquillos de la radio, pues amigas y amigos de la Patagonia. Con mucho cariño les dejamos esta canción de este tremendo cantautor compañés, Mi Eterno Amor Secreto, al estilo de los Vázquez.

0: 2 de la tarde.
1: Y 26 minutos.
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0: No.
1: ¿No qué?
0: ¿No será peligroso? A ver si tiene una recaída.
1: No te preocupes por ella.
0: No me preocupo por ella, pero ¿por qué tiene que venir a instalarse justo aquí?
1: Porque está enferma y además son solamente 3 o 4 días.
0: Sí, 3 o 4 días. El año pasado por un resfrío se quedó un mes.
1: No fue un mes, fueron 2 semanas.
0: Bueno, saca la cuenta. Si no llega a tener gastritis, se queda a vivir la vieja.
1: Bueno, basta. ¿La casa está ordenada?
0: En realidad no esperaba que viniera.
1: ¿Me llamó alguien por teléfono?
0: No, entre 200 y 300 personas nada más.
1: ¿Fuiste a comprar algo de comida?
0: Hoy domingo está todo cerrado.
1: Claro, ¿y ahora qué le doy a mamá?
0: Ya se me va a ocurrir algo.
1: Empieces de nuevo,

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1: 3:27.
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0: 41 minutos.
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4: 5:06.
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0: 5:59. 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

0: 6 de la tarde
1: y 30 minutos.
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0: exactamente las 20 horas.
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4: 20 horas, 3 minutos.
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Señoras y señores, se acabó. Gracias, un aplauso por ustedes, ¡vamos!

0: 20 horas.
1: Y 26 minutos.
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0: Gracias, gracias a todos. Bendiciones a todos. Hermosa noche.
1: Fue muy buena. ¡Los aplausos! ¡Los aplausos para México!
0: Gracias, chicos.
1: ¡Belleza! ¡De una! ¡Chao!

0: 9.
1: Un minuto. 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